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1: ¿Qué pasa si en un cine se corta la película?
3: ¡Eh! ¡Otra vez!
1: Es muy fácil. 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
2: ¿Perdón? Sí, disculpa, me estuve pensando en eso de la pregunta antes de que empiece la tanda de qué pasa en un cine si se corta la película.
1: Bueno, A, la mayoría se calienta. Los que están en pareja son los que se calientan. B, el acomodador dice, muchachos, se cortó la peli, taza, taza, cada uno a su casa.
3: No, pero no, ¿cómo? No puede ser.
1: Entonces los de la primera fila inician una batalla campal de pochoclo y los de atrás contraatacan revoleando butacas. Los del medio intentan huir desesperados, imagínate, pero mueren tropezados con los escalones de los costados. Todo esto de repente, ¡pum! Se pasan las luces y todos se le queman los ojos. Por el encandilamiento, ¿viste? Entonces como no se ven, disparan pochoclo y bombardean butacas entre ellos y en el medio del despelote... Y llega la policía y dispara gas lacrimógeno. Pero como todos tienen los ojos recontraquemados, se le gasta hasta que los mismos policías que empiezan a gritar, ¡ah, Willy, se le quemó los ojos! Y empiezan a disparar balas de goma para todos lados, pero las balas tienen cabeza explosiva. Y entonces empieza a explotar toda la pantalla, se prende fuego todo el cine, y parece que todos se van a cocinar y comitar. ¡Hasta que de repente!
4: ¿Qué? ¿Qué pasa?
5: Ah, no sé, porque ahí fue cuando se cortó la película.
6: ¡Ufa!

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10:06 de esta mañana. Bienvenido, bienvenida a la mañana del sur, bienvenido, bienvenida. Está anulado, está feo. Sí, pero ya llegamos. Bienvenido, bienvenida a Infobrisa Radio. Mi nombre es Marcelo Marcicano y desde acá y hasta la una hoy le voy a estar haciendo compañía. Como siempre, intentando

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0: Para estar en contacto, para estar comunicados, para estar cerquita, a través de WhatsApp al 221-507-0217. Anotaste, te vuelvo a decir. 221-507-0217. Temperatura para toda la región en este momento. 5 grados 3 décimas marca el Servicio Meteorológico Nacional. La sensación térmica a la mitad. Sí, señor, sí, señora. 2 grados 5 es lo que está diciendo. La humedad toda, le digo, Y la presión 1018 hectopascales con un vientito del oeste. Así está esta mañana feita acá en la región. Con alguna, no hay chance de lluvia, pero parece que fuera a llover. Sí, el servicio meteorológico dice, no te va a llover. Pero... pero vos mirás y decís, ¿en serio? No le va a llover. ¿Viste esa cosa como, llévate paraguas por la duda? Bueno, así estamos. 11 grados la máxima anunciada para hoy.
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0: Y está mojado, está feo, está barroso. Está... quédese en su casa, mire, si puede. No desperdicie mañana. Salvo que tenga que salir como todo, como la mayoría de nosotros. Si no, trate de quedarse en su casa. Bueno, fin de semana. Charlita hacemos, Charlita ahora que son las 10:10 de la mañana. Charlamos un ratito si ustedes quieren. Aquí, 221-507-0217 para meterse en la charlita, para hablar. ¿Qué le pasó a esto? Ahora se le ocurrió instalarse ahora. Si quieren charlar un ratito, 221-507-0217, nuestra vía de comunicación en la mañana de hoy. Tengo acá algo de la musiquita tradicional ya para charlar. Ok. Ahí vamos. Charlemos un ratito entonces. Aquí en la mañana, en la sur. A ver, ¿dónde estás? Acá estás. Ah, espere que le tengo que sacar, que me le ponen el mute el fin de semana. Sí, ahí está. Ahí volvemos. Charlita. Primera de la semana, de este lunes. 6 de julio. Bueno, ¿cómo pasó el fin de...? ¿Cómo anduvo? Mucho deporte, muchas cosas. Si les gusta el deporte, bien, bien. Sí, se nos largó a llover ayer, anteayer, era una cosa. Vio que venía, no estaba, pero estaba para lluvia, para frío. Y de golpe, pa, atrás de eso venía la lluvia. Sí, en Ensenada miraban, decían, va a llover encima, sí, va a llover. Pero había mucha cuestión deportiva, fin de semana, ya veníamos del tema de la selección argentina, ya veníamos de por ahí. Che, después tenemos que revisar, creo que no acertó nadie, ¿no? El resultado de Argentina, creo, no sé si el Chocho revisó, pero creo que no le pegó nadie al resultado. Asombroso, si usted quiere, de Argentina contra Cabo Verde, este 3-2. Porque la mayoría no. Se asustaron un rato, ¿no? Se había puesto bravo el asunto en un momento. Bueno, pero son estas cosas. Ya le había pasado a Uruguay. Pero no aprenden ustedes, Le siguen metiendo cosas a esto. Bueno, y bueno, después lo que restó del Mundial, un Mundial raro. Raro en donde los presidentes, ya Estados Unidos se mandó la suya. Ya Estados Unidos se mandó la propia. Le habían echado, el asunto es así, le digo porque lo va a escuchar por todos lados. Yo para que no ande por todos lados chumeando, se la cuento yo. La cuestión es que le echaron a uno, que es un buen jugador de Estados Unidos, es una de las figuras de Estados Unidos, pero metió un patadón con Bosnia. Sí, con Bosnia jugaba. Estados Unidos, Bosnia, Estados Unidos, Bosnia, bueno, los bosnios, qué sé yo. Viene este y mete patadón digno de defensor férreo argentino, de estudiante o de gimnasia, si usted quiere, acá en la zona. Sí, digno patadón de un ruso Prátola. Digno patadón de un uruguayo Sanguinetti. Esos que van, viste, que decía hasta el hueso no va a parar. Hasta, viste, que lo ve, es como la sierra. Bueno, patadón de eso, cuando lo vimos venir, dijimos, este sale con frita. Bueno, viene el árbitro, la verdad que viene en eso. Agarra y dice, señor, yo lo entiendo todo, pero... Se tiene que ir, señor de Estados Unidos, por el patadón. Bien expulsado, nada que decir. Y ahora apareció la FIFA con esta nueva cuestión, diciendo, por resolución del comité de la FIFA, el jugador que había sido echado, no le vamos a dar ninguna fecha. Y vos decís, como ninguna, no, por lo menos una le tiene que... No, ninguna. Che, qué rara esta decisión de la FIFA. ¿Habrán visto alguna cosa que nadie vio? Bueno, 5 minutos después, porque estos tocan timbre y golpean la mano para ir a robar. 5 minutos después apareció la respuesta, que es... ¿La dio quién? Donald Trump. ¿Cómo? Sí, Donald Trump, aunque te parezca mentira. Viene Donald Trump y dice, sí, gracias a la FIFA que le hemos sacado. O sea, se autoarrogó Donald Trump la trampa, ¿entendés? Porque no es otra cosa que trampa. Es todos los que estamos, seguramente todos los que están escuchando, saben esta regla. Si a alguien le sacan roja, por lo menos una fecha va a tener. O sea, un partido no va a jugar, eso es... La lógica. En el fútbol desde hace millones de años nadie preguntaba para el partido siguiente. Se preguntaba, che, ¿cuántos partidos le darán? No importaba si estaba bien o mal sacada la roja. No importa si te expulsaron bien o te expulsaron mal. Todos sabíamos que cuando un árbitro muestra una roja dentro del campo de juego, es una fecha. Por lo menos, equivocado o no, es una fecha. Es raro que vayas a pelear y qué cosa y que te digan. Casi no existe en el mundo eso. Menos cuando sabemos que sí. Bueno, la cuestión es que se armó todo este pelote. Hoy salió la UEFA a hablar. La UEFA es como la FIFA chiquita de Europa. Le explico a usted, señora, que, o señor que no ve fútbol, en la Argentina se rige por la Conmebol, Confederación Latinoamericana de Balón, de Fútbol, bueno. La Conmebol es para este lado, la CONCACAF Centroamérica y Norteamérica, en Europa tienen la UEFA. ¿Está? Ok. La UEFA fue a hablar con la FIFA, o sea, el hijo fue a hablar con la madre. Y hoy salió durísimo la UEFA con esta decisión de no echarle al tipo que le habían echado. Caliente. La UEFA es la que más plata le da a la FIFA. Para que vos tengas una idea, es la confederación que más guita le da. Y hoy salieron muy enojados, pero creo que estaban más enojados por la canchereada de Donald Trump. Por esto de publicar Donald Trump.

el jugador Pochettino, esos están exentos, esos no entran en el quilombo. Esto es un quilombo de papeleta. Esto es un quilombo de papeleta. ¿Y qué dice la UEFA? Dice, la Confederación Europea, presidida por Alcácer Seferín, se fundamenta en la rigidez indispensable que debe poseer los reglamentos disciplinarios en cita mundialista. Según el documento emitido, la

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0: 37. Sí, volvieron los jefes, sí, evidentemente. Sí, se corta la luz, Dios. Bueno, qué difícil es charlar así, ¿no? A ver, mensajitos de ustedes. Corte de luz, pido las disculpas del caso, qué sé yo. Las de siempre, diga por acá, a ver. Espere, que le va.
1: De luz en 8 y 129.
0: Ok, seguimos con
1: Marcelo, en este momento corte la calle 8 por falta de luz en 8 y 139.
0: Zona de Villanueva, creo que hace cuánto ya que están sin luz. ¿Cuánto hace ya que están sin luz ahí los vecinos de Villanueva? Hace ratito largo, ¿no? Porque ayer también estaban cortando, en este momento corte por allí. Ayer había corte, bueno, enojados por allí, como corresponde. Dice, lo que pasa es que Berizzo, no hay nadie autorizado. Dice, bueno, también, vamos con otro. Por acá, hola Marcelo. Gabriel acertó, ahora lo voy a ver. Hola, muy buen día. Nosotros acá, sin poder ver nada. Todo el fin de semana estuvimos sin luz. Una re bronca. La vereda de enfrente tenía. Y de esta mano nadie. Dice por acá. Hay zona de Barrio Obrero también. Afectada. Zona de Villa Roca, Barrio Obrero también. Afectada por los cortes de luz. ¿Alguien más? Y la zona del Carmen. También muy afectada por los cortes de luz. Casi todo el fin de semana sin luz. Bueno. Pero nos abrazamos a EDELAB y le decimos. ¡Qué gran empresa que sos, EDELAB! ¿Cómo nos gusta a todos que ganes mucha plata? Bueno, digámoselo, porque si no, capaz que se enojan y cortan más. Sí, mientras eso, mientras acá te cortan por otro motivo. No, no, acá ya quedó claro que son otras cosas lo de los muchachos. 221-507-0217, ¿cómo estás? ¿Estás sin luz? ¿Estás con luz? ¿Cómo venís? Acá no, ¿eh? Acá no la corta del app, ¿eh? No. Esto es un tema de acá, local. Con gente que viene a hacerse el registro y tarda 3 años en hacerse, por esta pelea que... No sé si es por pelea o por estupidez. La verdad que ya a esta altura estoy medio perdido de qué se trata. Sí. Ya me perdí un poquitito. Para saber de qué se trata por los cortes de luz que tenemos nosotros aquí en la radio, que afectan no solamente a la radio, afectan a todos, pero algún motivo debe haber. Por ahí me muestran los muchachos, mientras acá, aparentemente, por lo que me dicen siempre, es por la cantidad de estufas que se prenden. Es raro, porque el viernes hacía mucho, mucho frío y no se cortó, pero no había jefes. No había jefe. Pero bueno, hoy se ve que vinieron. Los jefes son más friolentos todavía. Sí. Debe ser, digo yo, porque si es por la estufa, ¿cuántas podés prender cuando sos uno? Una más. No creo que eso recaliente todo. No sé. Bueno, acá es por otra cosa. Y en Berizzo en total es por EDELAB, muchas zonas. Este último fin de semana sin luz aquí en la ciudad de Berizzo, reiteramos por allí algunas, Villanueva, estuvo buena parte del fin de semana sin luz, el Carmen, mucha buena parte del fin de semana sin luz, Barrio Obrero, buena parte del fin de semana sin luz, y en muchas otras pues vino casi constantemente. 221-507-0217, es muy dificilísimo volver a las cosas cada vez que pasan esto, ¿eh? Cada vez que pasa esto. Mientras tanto, en los distintos lugares hace un frío bárbaro, porque hace mucho frío y porque no hay condiciones. Ahí me estaban mostrando, yo no quiero mostrar imágenes porque capaz que después lo retan. Sí, porque últimamente no, en los últimos años, cada vez que vos mostrás, bueno, en tal sector del municipio la cosa está mal, los jefes hacen reuniones para retar a los empleados. Cuando vos mostrás que algo está mal, decís, bueno, en tal lugar no hay papel. Ahí salen los jefes de turno del municipio, puestos políticos, todos, a juntarse y decir, hagamos una reunión. Bueno, a partir de ahora, el que pase información. Sí, sí, se ponen así de llorón y ya lo hemos visto, no hace falta que lo expliquemos mucho. Entonces, yo para evitar ese mal trago a los trabajadores, voy a evitar. Voy a evitar que ¿cómo es? De decir dónde, pero no hay estufa en la mayoría de los lugares, salvo en este edificio que se ve que hay un montón, casi de más, le diré, por cómo hacen saltar todo. Hay muchos de los muchachos que están trabajando, y también sin la ropa adecuada, sin, pues salieron tanto contentos, repartimos la campera, somos los más mejores, viste, que aplaudidos por el sindicato de turno, se abrazaron y todo. Y entonces los muchachos andan con eso, ¿viste? Andan con esa cuestión. Dice, ya dieron el aumento para que lo cortan, para que se mueran más gente. A mí me cobraron una multa, me dice por acá este mensaje. Van la segunda por tocar el medidor. Lo pusieron hace poco, nuevo. A ver. Espere que voy por tocado, habría cambiado nuevo. Y nadie lo tocó. Yo le reclamé la primera vez. Dijeron que no estaba tocado, no habían cambiado nadie. Ahora lo cambiaron y dicen que de nuevo lo toqué. No saben cómo robarme. Yo vivo en este momento acá. Hay luz. Tuvimos que traer a mi nieto porque no podía estar en su casa, porque en su casa no hay luz. Él tiene fobia a los cortes de luz por tener la condición de autista. No se preocupan por los mayores, no se preocupan por los chicos, no se preocupan por nadie. Eso tiene que decir que no les importan los discapacitados, y si no tienen otra cosa complicada, mamá. En mi taller, dice por acá, otro mensaje, otra persona, el anterior me lo decía Delia, por acá Lito me dice, en mi taller ya quemé todo. Hasta aceite viejo quemé en la salamandra, al carajo, con la bach. Bueno, tiene que ver con cómo estamos, tiene que ver con cómo estamos y que nadie le pone un corte. Acá se abrazan, a ver. Última nota de la Municipalidad de Berisso con respecto a los cortes de luz. ¿Cuál fue la última nota que hicieron? Abrazado a la gente de LAB diciendo gracias por venir a este emprendimiento privado y acercar las obras al frigorífico que van a hacer. Que yo insisto con esto, es un emprendimiento privado. O sea, cuando eso genere ganancia, no genera ganancia para todo Berisso, genera ganancia para el dueño. No, pero va a darle trabajo, Berisso, no son muchos puestos de trabajo, no es un gran figura. No, pero a futuro, bueno, pará, ¿cuántas cosas le vamos a dar de acá a futuro? ¿Cuántas? Está todo bien, vamos a gestionar por el hombre, que muchas gracias por aportar a Berisso, pero vamos a gestionar para la gente también, no, solamente eso, emprendimientos privados en donde piden la luz rápidamente. A ver, ¿están más preocupados por pedir la luz para los barrios privados que se están haciendo que pedir la luz para los vecinos de los barrios que hay, Esta es una realidad. Esta es una maldita y terrible realidad. Están más preocupados acá en Berisso por ir a pedirle la luz. ¡Ay, dale la luz, dale la luz, dale la luz, dale la luz! A sectores en donde no podrían, porque no está subdividido, porque no hay nada, porque son tierras en donde hay barrios privados. Sí, en esta expansión rápida que tuvo Berisso y explosión de barrios privados, que usted no ve porque los barrios privados van donde no se ven. Nadie pone un barrio privado a la vista, salvo dos o tres, algunos que va a quedar medio ahí cerca de la ruta 15, medio a la vista, pero la mayoría usted no lo ve, ya no, usted no sabe que hay dos o tres barrios privados ya instalados acá. ¿Ya se enteró usted? ¿No? Bueno, ya hay dos o tres barrios privados instalados acá. No que van a instalar, ya están instalados. Ya están funcionando, ya tienen sus casas, ya tienen sus medidores, ya tienen luz. Para esos, piden casi le diré automáticamente la luz. Va el intendente, yo mira, acá tengo unos amigos, viste, o sea, escúchame, o sea, Nerito, ¿por qué no me pones la luz acá? Mientras tanto los vecinos de Villanueva tienen que hacer un corte para tener luz, porque son negros, pobres y de afuera, del barrio privado. No, no, no es así, sí es así, sí, sí, muchachos, no le den mucha vuelta a esto. No le anden dando mucha vuelta. Es así, están medio a chuparle la media a Edelap, porque Edelap les hace los favores que ustedes quieren. Siempre los favores que ustedes les piden son para privados. Sí, todos los favores que le vienen pidiendo son para privados. Che, Negrito, escúchame, no es que sea capo genio. Escúchame, ¿le podemos poner luz a tal? Lugares donde por ahí no podés poner luz, ¿viste? Bueno, vamos a ponerle luz a tal. Y salen todos corriendo, ¿viste? Y Edelap viene y le pone la luz a tal. Y dice, bueno, bueno, pero esto es de fuego. Vamos, ¿eh? Sí, sí, quédate tranquilo, amigo, sí. Ahora, esa misma celeridad para pedirle la luz para los vecinos de Barrio Obrero, que estuvieron todo el fin de semana sin luz, no hay. No, no existe. Pero además porque no estuvo ninguno acá. No había funcionarios acá. No había, no, no, se van. Se van, no están acá, no, no, no están al tanto de lo que está pasando, ni del hambre, ni del frío, ni de la falta de luz, ni. Volvieron hoy. Volvieron hoy a enojarse. Los funcionarios de Berizzo en un 90% están enojados con Berizzo. Un 90% de los funcionarios que hoy tiene la Municipalidad de Berizzo está enojado con Berizzo. Está enojado con su gente, que es una pedigüeña de miércoles. Están negros y pobres. Están enojados porque los quieren hacer trabajar. Están enojados porque rompen los quinotos. Están enojados como esto. Están enojados. Me dice por acá, Delia. Dice, el fotogénico no aparece en la oscuridad. Dice, porque estaba volteada. Bueno... No, no, no, no van a ir. Están enojados con Berizzo. Es un lugar que no les gusta Berizzo. A la mayoría de los funcionarios de Berizzo, Berizzo es un lugar que no les gusta. A diferencia de Ensenada, en donde sus funcionarios les gusta Ensenada. A los funcionarios de Berizzo no les gusta Berizzo. Ellos quisieran vivir, como de hecho viven la gran mayoría, en La Plata. ¿Se entiende? ¿Se entiende?

Entonces a ellos les gustaría otra cosa, que no es esto, no es andar renegando con la luz de los negros acá. Ya les gusta el centro de La Plata, viven en el centro de La Plata, se manejan en el centro de La Plata, vienen acá a trabajar. Somos su trabajo. Ellos trabajan de aguantar negros de Berisso. Sí, porque creen que somos negros de Berisso, así nos manejan. Así. Y el que vive acá, bueno, trata de vivir en un barrio privado. 90% de los funcionarios acá trata de vivir alejado de los negros. Bueno, me tengo que quedar. Tengo que hacer, qué sé yo. Pero esta es la realidad que estamos viviendo. Y entonces, cuando usted dice, che, ninguno se va a ocupar del tema de la luz, y no, si es fin de semana, vaya olvidándose, porque no van a caer. Caerá alguno que está de guardia, que te lo dejan acá, y bueno, listo, ya está. Pero no pidan mucho más. No pidan que esté el intendente, no pidan nada de eso. Y no pidan que del app le pidan cosas que no son para sus amigos. Las cosas que hay que pedirle del app son las del privado. No gusta que uno diga esto, bueno, lo lamento, es lo que hay, es lo que está ocurriendo en la ciudad, es lo que está pasando en el medio de tanto frío, de tanto trabajador con frío al que no le da bola a nadie, de tanto laburante que trabaja en el propio municipio y que a esta hora tiene los pies fríos, las manos frías, que hace 3-4 horas que está paradito ahí o trabajando ahí, todo congelado, tratando de mirar para un lado y para el otro, a ver cómo hace cómo hace las cosas. Y ahí andan. Ahí andan. Sin ocuparse demasiado de todo esto que está pasando. Ni del hambre, ni del frío, ni de las necesidades. Eso, ayer en un grupo del barrio me lo mandaron. Dice, buenas tardes. ¿Alguien tiene el número del intendente? Estoy sin luz. Desde ayer vino la luz, hoy se volvió a cortar. Tengo un nene enfermo. Yo hablé con el intendente y me dice que nadie de este barrio se comunicó para decirle que acá no había luz. Y la verdad es que acá hay gente que tiene su número. Se ve que les gusta estar sin luz, porque teniendo las herramientas para poder hablar con él, para ver si lo podía solucionar, no lo hicieron. Y yo no estoy pidiendo solo por mí cosas, por mi casa, sino por el barrio, porque muchos tenemos nenes chicos y nadie le gusta estar sin luz, y menos con este frío. ¿Y qué te dijo? Lo que puse, que nadie le dijo que estaba hablando en el barrio. Gente, es tan pillo que los está haciendo pelear entre ustedes. Si hay algo que... Si hay una frase favorita para Fabián Cagliardi es... Yo no sabía nada. Es la primera noticia. Yo le diré que esa es la frase de cabecera de Cagliardi. Yo voy mañana y le digo... Che, qué barbaridad. Estaba viendo... Qué sé yo. Que el pasto está muy alto en la 60. No me diga. La primera noticia que tengo, yo salgo por la 66. Nadie me dijo. Bueno, ahora voy a ver, ahora lo vamos a ver cómo lo solucionamos, ¿eh? Andá tranquilo. Si yo voy y le digo, mirá, me parece que va a llover mañana, vamos a tener que estar atentos, la respuesta de Cagliardi es, qué barbaridad. No me diga, la primera noticia que tengo, ahora me voy a poner, nadie me dijo, ahora me voy a poner a ver qué hacemos para mañana, no te preocupes, anda tranquilo. Siempre, para todo lo que usted se lo ocurra, hágame una pregunta. No sé. Va a crecer el río. Pero qué barbaridad, es la primera noticia que tengo, nadie me dijo nada. Ahora me voy a ocupar de eso. Y a ustedes le dijo lo mismo, señora. ¿Qué le dijo el intendente? Es la primera noticia que tengo, nadie me dijo nada. Ahora me voy a ocupar de eso. Señora, sí le dijeron, sí sabe. Y si no sabe es porque no le interesa saber. Pero quédese tranquila que sí le dijeron. Esta de... No dijo nadie, ¿eh? Es el chiste más viejo y más largo que tiene Cagliardi. Lo hace una y otra y otra y otra vez. A mí me asombra que estén cayendo todavía en esta treta.
en el Carmen, por ahí por la zona de 129, no sé, hace 3 días que están sin luz. También. Nada, ¿qué? ¿En serio? ¿No sabe? Lo sé yo, que no soy funcionario. Hay que decir la verdad, está bien lo que está diciendo y es la realidad. Para ellos somos unos negros y lo único que les interesa es arreglar la entrada, la vista. Después en los barrios se mueran de bronca a estos. Después se dicen, bueno, son bolsillistas, dice por ahí. Bueno, no sé tanto, yo sé lo que hacen. Yo sé lo que están mostrando, lo que están haciendo. No, no es cierto, señor, porque te mandan a tipos que no tienen poder de resolución. Yo lo he visto eso. Yo lo he visto eso. Gente que no puede pararse, no es funcionario, no es nada. Y lo mandan, ¿viste? Andá, habla con este. Y el otro que está del otro lado lo apura, ¿viste? Le dice, bueno, toma una decisión por este. El tipo no puede tomar decisiones. Ahí andan las escuelas, todas congeladas. En la mayoría de las escuelas no hay una estufa. Pero no, es la primera noticia que tengo. Recién nadie me dijo nada. Vamos a ver. Ojo, no está pasando solamente acá, ¿eh? Está pasando en toda la zona. En toda la región. Bien, en La Plata hay un montón también de escuelas. Sin calefacción, sin nada. En medio de estos días fríos. Ahora, la pregunta es, ¿nadie se avivó que iba a ser frío? Si lo vienen diciendo de hace rato. No lo sé de Ensenada, pero sí sé, lo sé de La Plata y de Berisso, con respecto a las calefacciones. Es más, lo sé de escuelas en donde deberían entrar a las 7, porque están con aquel sistema de una hora más, y que están diciendo, la mayoría de los papás, de la gente, no, flaco. Entran a las 8, normal. Y vos decís, pero una hora, sí, pero una hora, y esto lo sé por experiencia, son 2, 3 grados, pa, ¿eh? No es una horita. Son 2, 3 grados más, por lo menos. Pibe de 5, 6, 7, 8 años, muerto de frío, caminando en el medio de la noche, porque a esa hora, 6:30 de la mañana, es de noche todavía, con la escarcha, flotando, y qué sé yo, con 5 o 6 grados bajo cero, caminando para la escuela. Bueno, no es humano. Llegan a la escuela y vos decís, bueno, cuando lleguen a la escuela, si viven cerca, van a estar calentitos. Una minga van a estar calentitos. No están calentitos nada. Siguen estando fríos. Sí, porque no hay calefacción, no hay nada. No hay nada. Y esto entonces pasa con los estudiantes, con los trabajadores. Con los estudiantes, con los trabajadores municipales, con los trabajadores estatales, esto pasa en los barrios pobres. Che, muchachos, entonces, ¿quién tiene luz y electricidad? Bueno, estos muchachos, los buenos. Por eso no están preocupados. Por eso no hay preocupación por esto. Por eso nadie se levanta y dice, ¡qué locura, señor! Porque si esto fuera, qué sé yo, déjese en el Palacio Municipal o rentas sin luz un rato. Va a ver cómo saltan todo. Saltan todo. Bueno, esos lugares importan. Esos lugares importan. Déjese la delegación sin luz. ¿Sabe qué? Podés estar 3 años, 4 años, te acostumbras a andar en vela. Déjese otros edificios sin nada, no va a pasar nada. Y esta es la realidad. Eso sí, después se enojan, ¿eh? ¡Ah! Me olvidaba. De todos modos, es la primera noticia que tengo, ¿eh? No, no se apure porque es la primera noticia que tengo. Nadie me contó nada antes. Es una buena frase para usarla. Hay que mandarse el escalón. Sí, por las dudas. Si a Argentina le llega a ir mal. Si a Argentina le llega a ir mal. Scaloni podría decir, es la primera noticia que tengo, recién me entero. Claro, una buena manera de hacerlo, una buena manera de manejarse.
221-507-0217. Ustedes me dicen dónde estamos, dónde quieren estar, cómo está su barrio, cómo están sus cosas. Vamos, de a poquito, acá en la mañana de Radio Sur. ¿Les parece? Bien. Música. Y estamos.

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Ya de esta mañana, 5 grados 3 décimas la temperatura, la térmica 3 grados 2 y el frío va a seguir, Sí, sí, te quedan un par de días frío. Mañana muy, pero muy frío. Ahora te cuento. En este momento la humedad del 100%, la presión de 1019 hectopascales, vientito del oeste a 10 kilómetros por hora, visibilidad perfecta, casi. La máxima anunciada para la jornada de hoy, 11 grados. Tratando de asomarse un poquito el sol en este día. Te decía, mañana frío, muy frío. Se extiende la franja de lo que va a ser la temperatura, porque vamos a arrancar con menos 2. Sí, mañana martes, el día más frío de la semana, según lo que va calculando el Servicio Meteorológico Nacional, menos 2 grados se está anunciando para mañana, 16 la máxima. Por eso te decía, se agranda para los dos lados la brecha de la temperatura, menos 2 grados durante la madrugada, 16 la máxima anunciada en una semana fresca. Se calcula que recién para miércoles, jueves, va a ir con... No te creas igual. Te va a seguir haciendo mucho, pero mucho frío.

0: 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Me dicen por acá, me cuentan por acá, esperé que bajo lo otro, despacito, bajito, pero vamos por acá, a ver qué dicen, a ver qué cuentan, va.
1: Pero ¿cómo te va?
0: Buen día.
1: Mira, te llamaba por lo siguiente, vos sabés que están haciendo llamados, en realidad es una publicidad que está previaje, y nombran a PAMI, para los jubilados, que es totalmente gratuita, a una cantidad de puntos del país. Después es, vos hablás con alguien de esa empresa, que está en Corrientes y no sé qué dirección, otra más, el número. Y y te dicen que ya contrataste el viaje y que te van a descontar directamente del sueldo.
0: Mira.
1: Te lo mandan por escrito incluso, ¿viste? Vos te volvés a comunicar y te dicen que igual te van a descontar y después te van a devolver la cuota si vos no aceptás. Eso es una estafa. Yo estuve hablando con Pablo Suárez y se iban a poner manos a la obra, pero te imaginas el estado de incertidumbre de una cantidad de jubilados que por ahí tienen la esperanza de hacer un viajecito. Y esta gente los está estafando. Fíjate a ver, vos si podés averiguar algo, por favor.
0: ¿Cómo no? Previaje, sí, me dijo. A ver, ¿de a dónde sale eso? Me suena la empresa. Me suena la empresa. Previaje PAMI. Se ve que hay muchos históricos con reiteros estatales del 70% para afiliados del PAMI. No se encuentran activos actualmente. En su lugar, el gobierno lanzó. Esto no estaba y supuestamente la versión oficial es que no está en activo este previaje. Que no está ahora. Que esto era antes. En su lugar, lanzó el programa Argentina Emerge, que reemplaza al plan Viaja Más, el cual opera a través, bla, bla, bla, bla, bla, bla. Descuento directo sin intereses. Promociones de hasta 30% en pasajes larga distancia y hasta 12, 18 cuotas sin interés en el paquete de hoteles, agencia, mediante tarjetas del Banco Nación y de la app Modo. Préstamos personales. Bueno, es una casa de préstamos. Mirá vos, bueno, otra más, y alguno está currando con eso, y alguno está currando con esto, ya hay alguna denuncia por allí, ya estoy viendo que hay alguna denuncia con esto de hacerlo circular y demás, pero es una locura, y si no quiero, y me estás descontando y después me lo vas a devolver. Yo no quiero que me lo devuelva después. No me lo tenés que descontar directamente. Bueno, vamos a averiguar con la gente de PAMI. Pero se ve, estoy mirando por acá. Estaba preguntando ahí a algunos de los muchachos a ver qué tenía de esto. Y me dicen que ha habido ya algunas. Se manejan como quieren. Pero que este histórico programa, que era de previajes, ya está. No existe más. Bueno, otra vez alguien tratando de currar a los jubilados. Otra vez tratando de currar a los jubilados de PAMI. Vamos a averiguar, a ver de qué se trata esto. Mire, PAMI no le va a pedir ningún número de cosas. Y si usted quiere viajar a algún lado, siente que tiene necesidad de viajar y demás, Vaya a averiguar a PAMI si hay algún tipo de descuento en algún lugar. Vaya a averiguar directamente a PAMI. No, cuando lo llamen de acá, díganle no gracias. No gracias. Por el momento no gracias. Si está, si esto existe, si hay algún tipo de acuerdo, como dicen por acá, de un programa que se llama Plan Viaja Más y demás, si está, PAMI lo va a saber. Y entonces le va a dar.

0217, ahí nuestra vía de comunicación para ir viendo a ver qué cómo viene la mano. Te pregunté hoy, ¿tenés luz? ¿Quiénes están sin luz a esta hora? Varios cortes de luz aquí en la región y poquita, si usted quiere, poquito se están haciendo cargo. Sí, poquito se están haciendo cargo. Por ahí, ahora que pasó el fin de semana muy, pero muy duro para muchos. Bueno, ahora veremos que lo traigan un poco mejor. Ya 14.151, esa zona también, corte de luz prolongado. Dije hoy Villanueva, dije Barrio Obrero, que me contaron, dije El Carmen. Bueno, varias zonas de Berisso con muchos, muchos problemas de luz. Y a los problemas de luz le agregás los problemas de seguridad, porque uno de los sectores más golpeados en los últimos días, según lo que vienen contando los vecinos, es el tema de Villarguello. Villarguello, donde hablan de seguidilla de robos. Sí, uno atrás del otro, seguidillas de robos en la zona de Villarguello. Poco patrullaje, hablan los propios vecinos de poco o nulo patrullaje. Sería bueno saber a esta altura del campeonato con cuántos patrulleros se cuenta Camberizo, ¿no? Para patrullar. Si están los 13, sí. Sí, el máximo que podemos llegar a tener es 13, ¿eh? O si hay menos, porque uno nota esta, y aparte es denunciado por propios policías, esta escasez de móviles en la ciudad de Berisso. Habría que ver cuánto tiene, por ejemplo, el comando de patrulla, que es el encargado de hacer este tipo de recorridas, a ver cómo puede ser, ¿eh? Cuánto. Cómo viene la mano con esto, el propio comando de patrulla, cuántos patrulleros tienen. Lo cierto es que hay sectores como Villarguello, de los cuales se están hablando, mucha, mucha inseguridad hay por parte de los vecinos, una cuestión, le llaman zona liberada, yo no creo que sea liberada, yo creo que es la escasez de móviles, pero bueno. Puede ser también, todo puede ser. Por acá me dicen, che, se cortó la luz, zona Santa Teresita, Villasura, por ahí, se cortó la luz también. Se cortó la luz. ¿Y qué me van pasando? Para Administración Pública Municipal, martes 7 de julio, 2026, a partir de las 12 horas, con motivo del partido de octavo de final. Ah, esto es asueto para los trabajadores municipales por el partido, es. Que para nuestro país el fútbol forma parte de nuestra identidad, es sentido de pertenencia y fomento cultural. Que esta selección se consagró campeón, bueno, Mundial 2022, bla, bla, bla, que por lo expuesto, este departamento ejecutivo dicta el presente fallo. A ver, fallo del departamento ejecutivo, o sea, del intendente Cagliardi. Artículo 1. Declaro asueto administrativo para la administración pública municipal el martes 7 de julio del 2026 a partir de las 12 horas, con motivo del partido octavos de final del Mundial FIFA 2026 de la selección argentina ante Egipto, que se disputará en la ciudad de Atlanta, Estados Unidos. Artículo 2. Excepto a sede del asueto administrativo establecido por el artículo anterior, al personal del área que prestan servicios esenciales y que no pueden ser interrumpidos. Llámese esto defensa civil, por ejemplo, una guardia de defensa civil, y no sé si mucho más, alguna guardia de control urbano, bueno, seguramente alguna. Pero bueno, ya estamos en lo importante en el municipio, ya declaramos el asueto. Sí, vamos por lo importante. Vamos, primero lo importante, señores. Ese decreto ya está. ¿Qué? ¿Que si llamé de la...? No lo llamé. Estaba en cosas importantes. Mañana después, las 12, no vamos a ver el partido. ¿Los funcionarios son importantes o no son importantes? Pregunto. No, en esta temática de la importancia. Discúlpeme.
En 150.

58 y 26 me dicen por acá, sin luz. Sábado de 21 a 04, domingo de 10 a 14 y de 17 hasta 0 horas sin luz. Me acosté y a las 5 de la mañana de hoy nos dieron de nuevo luz. La verdad, un fin de semana caótico. El sábado cumple años, mijo, 35 personas a la noche a oscura. Bueno, pero ¿viste para qué sirven las velas? Ya tenés algo a favor. Nadie tiene que apagar la luz. ¿Viste esa cuestión de apagar la luz cuando vamos a soplar? No tenían que apagarla, no había. Directamente. Señor, lo estamos ayudando. Desde Tilapi, el municipio, contribuimos con el cumpleaños de su hijo. Eso sí, que no la sople. Sí. A oscuras, un desastre. A las 12 sopló las velas. ¿Y para qué las sopló? Nene, no tenés que soplar. Pero 35 años ya tenés que saberla. Y a la una yo no había nadie. Se fueron. ¿Y a qué? ¿Por qué íbamos? Habíamos hecho juego, señor. Pero. Habíamos hecho juego, mire. Habíamos organizado con su hijo, pero yo estuve, usted no me vio porque no había luz. Habíamos organizado con su hijo hacer una. Estábamos todos ahí, muchachones grandes ya. Y dijimos, bueno, vamos a hacer unos juegos. Y al de la silla nos gusta jugar a nosotros. Nosotros somos de jodones. Ah, nos dicen la banda de los jodones. Y estábamos con su hijo. Vio esa que ponemos música. Y cuando se corta la música hay que sentarse. Y el que se queda sin silla, nos reímos todo el que se queda. Bueno, y nos gusta jugar a eso nosotros, que somos todos grandes, nos gusta jugar ese juego que es divertidísimo. Y le erramos la silla. Sí, porque no veíamos la silla. Entonces entramos a correr y se cortó la luz. Y nos caímos todos. Y hubo gente que se rompió el coxis. Sí, aunque usted no. Que es una. Lo llevamos al hospital. En el hospital tampoco había luz. No, fue un problema decirle al médico: mire, se golpeó acá. Y el médico al tanteo. Sí, lo llevamos. El médico tampoco tenía. Y entró. Epa, señor. Decía el herido que llevamos. Sí, decía, pues doctor, ¿le parece tanto? Dice, doctor, siento un tic-tac, se me pasó la mano, dice el reloj. Y entonces tuvimos que suspender el cumpleaños a la una por falta de luz. Sí, disculpe, no, si le quedaron las sillas amontonadas, pero nadie se sentó, le erramos todo. Sí. No, hermoso, ahora estamos viendo para cuando cumpla 36. Para los 36 cortamos luz, gas y. Ya dijimos, ¿eh? No. Luz, gas y agua cortamos. Desde el mediodía nomás lo vamos a cortar. Para hacer un cumpleaños mucho mejor. Sin nada. ¿Vio? Porque uno va a los cumpleaños, están todos con teléfono, así lo evitamos. Está la gente feliz, feliz, feliz, feliz. Sobre todo la gente que, no que tiene menos, ¿eh? Estaba como loco. La gente ahí. Sorprendida, claro. Si usted tiene menos, ¿qué me dicen por acá? Buen día, ¿cómo le va? Me dicen, che, me dicen por acá que para patrullar en el comando de patrulla sacan 6 móviles. Pero hasta donde yo sé, las cuadrículas en Berisso, cuadrícula es como está dividido, ya lo he contado un montón de veces, si hay alguien nuevo se lo explico rápidamente, se divide a Berisso en un montón de lugares, no muchos, porque no hay tanto, en este caso son 13, antes eran 19, y usted decía, bueno, por cada cuadradito que se hace en el mapa Berisso va un patrullero. Entonces teníamos 19 patrulleros hace mucho, le digo, hace como. A ver, déjenme sacar cuenta, a ver cuándo se fue eso de los 19. Se fue en el 2015. Sí, cuando entraron los honestos, sacaron patrulleros, bueno, había. Sí, cuando entraron todos los honestos. 2015, en el 2016 más o menos se tomó esa determinación. Achicar a Berisso de 19 a 13. De 19 cuadrículas que había.
porque había 19 patrulleros, a 13. O sea, ampliaron los cuadrados, no es que sacaron una parte de Berisso, no, ampliaron los cuadrados, lo hicieron más grande, lo dividieron en 13. Esos 13 son los que duran hasta hoy porque había un patrullero por cada uno. Ahora me cuentan, no sé si esto será así, pero no tendría yo por qué dudar, que, porque me lo cuenta alguien de adentro, que en Berisso hay 6 móviles. O sea, menos de la mitad. Sería bueno que los muestren, ya que estamos, ¿no? Pero andando, claro, que los muestren que andan. Porque si hay 6 patrulleros solamente para patrullar todo Berisso, bueno, entendemos por qué hay vecinos que piensan que hay zona liberada. Yo insisto, para mí no hay zona liberada, ¿eh? Para mí es que no alcanzan. Hace rato que no alcanzan y ahí estamos. Y ahí estamos con esto. Ahora sería bueno saber, los 6 patrulleros son comando patrulla. La encargada de patrullar en los barrios es el comando patrulla. La comisaría de cada sector está para diligencia, para hacer el trabajo de arresto, de lo que, bueno, para eso está la policía, pero para patrullar, para prevenir, está el comando de patrulla. Pregunta sencilla. Para el secretario de Seguridad de la Municipalidad de Berisso, don Gabriel Marote, ¿cuántos patrulleros tenemos, macho? Posta, ¿eh? No, que están rotos y un día lo vamos a arreglar. Posta. ¿Cuántos patrulleros tenemos? No me lo tiene que decir ni el jefe del comando, ni el capitán del comando patrulla, ni me lo tiene que decir el secretario de Seguridad, que es el que nos representa a todos nosotros. ¿Cuántos hay? No es que me lo tiene que decir a mí porque es un capricho mío. No. Lo tiene que decir porque trabaja para la ciudad de Berisso y lo que está sospechando la gente es que no hay. Me preguntan, ¿está en Berisso? No lo sé, pero yo quiero calculo que sí. No tengo por qué decir lo contrario. No tengo por qué decir que no. Sé que algún medio por ahí dijo que estaba tomando vacaciones en Dominicana. No lo sé, no me hace al cuento de última. Porque cuando anda todo bien y un funcionario se va a la miércoles, nadie dice nada. El intendente se va a Miami cada 2x3. Sí, miran todo para otro lado y nadie dice nada. Pero está mal, qué sé yo si está mal. Capaz que tiene que hacerlo porque se le tara la cabeza, sino por ahí. Mientras lo que haya que hacer se haga, no hay problema. Ahora yo pregunto algo más básico todavía. No quiero saber si se fue de vacaciones, no quiero saber, no me importa esa parte. Yo quiero saber cuántos patrulleros hay en el comando de patrulla, que es lo que debe cuidar en Berisso. Quien debe patrullar en Berisso y hacer esa cuestión de prevención es el comando de patrulla. Bueno, pregunta para el secretario de Seguridad de Berisso. ¿Cuántos móviles tiene? ¿Cuántos móviles tiene el comando de patrulla? Que debería tener como mínimo 13. Como mínimo. Hay 13 funcionando. Es por eso que la gente tiene la sensación de zonas liberadas, o sea, zonas donde no pasa nadie. Es por la escasez. ¿Qué hay que hacer para tener más? ¿Sabe usted qué hay que hacer? Lo ayudamos, tenemos que ir en patota. ¿Cómo hacemos para conseguir más patrulleros? ¿Cómo se hace? Le digan, no, si hay que apoyarlo, si hay que bancar, si hay que, no sé, dirigirse a alguno, vamos. Pero lo que no hagan más es no mientan más. No digan sí, no, bueno, no sé. No le mientan a la gente. Digan cuántos hay. ¿Y cómo se hace? ¿Y cómo hacemos todo como para colaborar, si quiere, con esto?

Pero esa sensación tal vez tenga que ver con esto. Con esto que me están contando. Bueno, mira, hay 6 nada más. No hay 13. No hay 13. Estamos bravos, ¿eh? Pero bueno, sería bueno saberlo. Buen día, Marcelo. ¿Sabés si el sábado cerca de las 20 horas pasó algo en el puesto policial de la avenida 60, a la entrada de YPF? Había un micro detenido en la dársena al lado de la garita Mano de la Plata y algunos patrulleros. No, no, tal vez pararon algún micro, pero no, no tengo nada oficial. No tengo nada que me diga lo contrario. Bueno, 221-507 y 0217, estamos en 11:30 ya de esta jornada. Metemos tandita, cortita, sí, vamos de a poquito, vamos llevándolo con toda la información y ustedes del otro lado. ¿Qué es lo importante de estos días? El corte de luz, el tema de seguridad. ¿Cómo venimos con la basura? ¿Todo recolectado? ¿Estamos bien ahí, en ese plano? Bueno, ustedes me cuentan, ¿eh? 221-507-0217. A través de Face, a través de YouTube. Vamos despacito, vamos despacito. Total es lunes. ¿Vamos? ¿Lo llevamos? De una manera tranquila. Dame algo de música también. Poquito de música para esta hora de la mañana.

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0: 11:45 minutos ya. De esta mañana, 6 grados 5 décimas. La temperatura para esta hora, 4 grados 2. La sensación térmica, 91% la humedad, la presión de 1019 hectopascales para mañana. Para mañana se espera el día más frío, ¿eh? Si hoy te pareció fresco, mañana va a estar peor, dicen. Cuentan que mañana andaremos en los 2 grados bajo cero. Sí, durísimo el invierno va a ser, ¿eh? Durísimo el invierno. 221-507-0217, allí nuestra vía de comunicación. A través de Facebook, a través de YouTube también nos vamos comunicando en la jornada de hoy. Bueno, muchas cuestiones para contar. Recién quiero explicar algo. No siempre todo se puede pasar al aire, no siempre todo puede estar en el aire. Hace un rato estaba mirando, chequeo de vez en cuando los audios, de vez en cuando, no siempre, cuando estoy al aire es mucho más difícil, pero cuando no estoy en el aire me permito chequear algún audio, sobre todo por el tema de la falta de algún insulto, de algo que ahí me reta mucho la producción. Me vengo cuidando como de hacerme pipí en la cama, le digo, porque me retaban mucho antes, un tiempo atrás venía muy retado por el tema, se me iba la boca, bueno. Y bueno, esto se escucha, hay gente, cierto, hay gente que está escuchando a través de en un negocio y todo, y cuando, qué sé yo, está uno comprando fiambre y yo estoy a los, no queda lindo. Entonces me he explicado eso de una manera, con una tabla en la mano, me lo explica la producción, como corresponde. Me cuido un poquitito de esas cosas. Bueno, y recién tenía un audio que no voy a pasar al aire por algún asunto que tiene que ver con eso de los insultos y demás, pero la curiosidad del audio y lo que me remarcaban era en esto que veníamos hablando. Bueno, estar más o menos en sintonía con la gente, que hay mucho responsable desde el ejecutivo, los gremios y demás, que están como desconectados de la realidad, que vienen con una realidad alterna y paralela, que cuando los escuchas hablar, vos decís, bueno, no está entendiendo qué es lo que pasa. Y me mostraban, me hacían escuchar un audio que tiene que ver con alguien del gremio del sindicato municipal, que hablaba con otro que se ve que es el que maneja la guita, y entonces le contaba este hombre del sindicato cómo el otro le hinchaba los quinotos porque quería un, no sé, un adelanto, préstamo o algo por el estilo. Se ve, yo no estoy en el tema, no alcanzo a entender bien del todo, pero como que, bueno, son mis sindicatos, qué sé yo, qué tal, cómo andan. Y entonces decía esta persona del sindicato, le decía al que se ve que maneja la guita, me tiene podrido. Lo voy a poner en estos términos. Me tiene podrido. Me mandó más de 100 mensajes, me llama, me cosa, necesita guita, quiere guita. Y no sé, no, me tiene podrido, hay que dársela. Se ve que el otro le decía, no le demos nada. Y este le decía, bueno, dale algo porque me tiene podrido, déjame que me... Ahí le pido el... Decía en un momento, ahí le pido el recibo de sueldo, debe ser... que dan préstamos según la cantidad de plata que tenés libre, no sé bien cómo es. Pero bueno, la charla era, hay uno de los nuestros que me tiene podrido, me pide plata, vamos a darle, creo que decía 30 lucas, como para que me deje de joder. No era, ninguna de las palabras son estas que yo le dije, si le sonaron duras, no, son mucho peores. Las palabras que se escuchan en el audio son mucho peores. Y lo que uno se da cuenta en esa travesía, en esa cuestión de tratar de dilucidar, es esto que yo te decía, que lejos que están de la realidad, porque cuando a mí me pasa, a mí me ha pasado, de tener que manguear, porque no llegás, porque no podés, porque no está, la mayoría de los trabajadores hoy estamos en esta circunstancia, no te alcanza, no podés, a veces no te da ni siquiera para cargar la sube, y entonces necesitas una mano y pedís una mano. Y el tema está en quién recibe esto. Y me asombra que una alta figura del Sindicato de Trabajadores Municipales Berisso crea que el otro le está hinchando los quinotos. Crea que el otro le está pidiendo. Primero porque es muy difícil siempre andar mangueando. No, algunos creen que es fácil, pero no lo es. Cuando es para uno es muy difícil. Yo soy capaz de ir a pedir para alguien con quien usted quiera, elija quién, y yo voy. Yo no tengo problema, soy un. Pero para mí soy. Me cuesta mucho, me cuesta muchísimo. Y entonces, ¿por qué? Porque cuando es para uno, uno le da vergüenza, uno le da cosa, uno le da. Entonces, lo primero que no están entendiendo es que no es sencillo. Por más que a vos te parezca, pero este pide siempre, se acostumbró a pedir. No, no es cierto, nadie se acostumbra. Nadie se acostumbra. Todo el mundo quiere tener su propia plata en el bolsillo, no pedir, no andar, pero hoy las circunstancias del país, de la situación, de lo que hay. Ahora, ¿qué lejos están de esa realidad cuando vos pensás que el otro que te está pidiendo, en este caso, un afiliado del gremio del Sindicato de Trabajadores Municipales le pide a un funcionario de ese sindicato, un alto funcionario de ese sindicato, plata, y el otro cree que le está hinchando las pelotas? Y el otro no entiende que lo que le está pidiendo es por una necesidad, la que usted quiera. Y alguno me dirá un vicio, y yo le diré, y con lo difícil que son los vicios. Con lo difícil que son los vicios, muchachos. Entonces tenés dos problemas. Solucionarle lo del vicio y que vos creas que el resto del mundo te hincha los quinotos. Dos problemas en vez de uno tenés entonces. Y ya no tenés uno solo, tenés dos. Esto es lo que a uno le llama la atención. De creer que cuando te están pidiendo es porque te quieren joder. Es muy loco. Pues los pedidos siempre son por necesidad. No sé quién es el que pidió, no quiero. No ahondé en esta cuestión porque me parece que es mucho más privado. Pero un alto funcionario del Sindicato de Trabajadores Municipales, hablando con otro alto funcionario del Sindicato de Trabajadores Municipales, creyendo que esta situación es para joderlos. No entendiendo que esta situación es porque alguien necesita, no hay otro motivo. Gente muy ligada al Ejecutivo. Lo aúno a esto porque vengo diciendo desde hace rato que están todos teniendo el mismo pensamiento. Que los pobres están para joderlo a ellos. Lo arranqué diciendo hoy. No les caen bien ustedes, no les caemos bien nosotros. No les caemos bien. Hay gente del Sindicato de Trabajadores Municipales al cual no le caen bien los trabajadores. Es raro. Y vos me decís, ¿cómo puede ser gremialista si no le caen bien los trabajadores? Bueno, no le caen bien, qué sé yo. Están ahí porque es la circunstancia de estar ahí. No le caen bien. No les gustaría ser empresario. Se manejan como si fueran empresarios, no sindicalistas. Y tienen estos pensamientos que son también del índole empresarial más que del índole sindical. ¿Se entiende? Yo por ahora voy a ahorrar de poner el audio. Me parece un poco subido de tono y me parece que por ahí hago pasar vergüenza a alguien que no tiene por qué pasarla. Pero me asombra, créame que me asombra el diálogo entre dos hombres del sindicato, dos hombres fuertes del sindicato, tratando un problema de plata que hoy lo tiene. El 80%, por ser suave, el 80-85% de los afiliados al Sindicato de Trabajadores Municipales tiene problema de plata. Por ser corto, yo le diría más del 90, pero quiero ser moderado, el 85% de los trabajadores tienen problemas. Bueno, que crean que pedirles dinero que tienen que pagar, no es gratis, no es que le dan la plata y el tipo nunca más. No, se paga. En algunos casos me contaron que se pagan hasta con intereses y creo que ahora lo sacaron después de que se habló esto de. Se habló acá de este tema de que se cobran con intereses. Les parece una porquería. Y pregunto yo, y digo yo, bueno, suponete que del otro lado me digan, che, Marcelo, ¿sabes qué pasa? ¿Qué te pide para los cigarrillos? Por él. Y la pregunta es, ¿cuál es? ¿Cuál es el problema? En el caso de que sea un vicio, ¿cuál es el problema? ¿Cuál es el problema? Bueno, hay que activar otras cosas entonces. También desde ese mismo sindicato. Pero no creer que el que pide es una porquería y una basura, mientras vos que tenés no tenés necesidad de pedir. Porque ese es el asunto. Es el no entender al otro. No ponerse nunca en el lugar del otro. Y entonces cada uno que pide es una porquería. Insisto, no lo pongo al aire porque me parece que estoy haciéndole cierto daño a aquel que pidió. No, es para hacerlo pasar una vergüenza. Pero por acá viene la mano. Diga por acá, 221-507-0217, nuestra vía de comunicación. Vamos, ¿sí? Me dicen por acá. Esperen. Ahí voy. De a poquito, no se me apure, diga.
1: Hola, Marcelo.
0: Hola, ¿qué tal?
1: Te estoy escuchando y sí, lamentablemente hay muchos compañeros municipales que no les queda otra que gastar más de lo que le ingresa y tiene que vivir mangueando y pidiendo bonos comestibles, que le llaman, que no se lo regalan, se lo descuentan después y se lo descuentan con intereses. Yo en alguna oportunidad que me andaba mal y pedí si me daban un bono de eso a devolver después y me dijeron que no. Pero claro, yo soy jubilado, yo no tengo código de descuento con ellos. Entonces mi necesidad depende de si tengo cómo devolverla. Y bueno, burlarse o decir que un compañero lo tiene podrido y que le rompe los cocos en pedirle, en vez de decir, pobre hombre, qué mal que está, vamos a tratar de buscar la solución. Lamentablemente está todo así. Como la comisión no tiene necesidades, no viven del mismo sueldo municipal que todos.
0: Parece que no.
1: Eso me llama la atención.
0: Bueno, parece que
1: han mejorado su calidad de vida de repente.
0: Parece que no. Yo insisto, no voy a poner por el momento el audio porque me parece demasiado. Pero créanme que lo que se escucha, lo comencha la. Es un hincha, pero no, me tiene podrido, no, que me chupa. No, vamos a darle dos monedas. Uno hablando con el otro, los dos, cercano al ejecutivo, con este menosprecio. No lo entiendo. Me dicen por acá otro trabajador. Hay momentos en los que la realidad económica nos golpea con fuerza y hace todo más difícil. Es precisamente en esos momentos cuando más necesitamos empatía, solidaridad y una mano tendida. Entender al otro, acompañarlo y no juzgarlo también es una forma de ayudar. Porque las dificultades pasan, pero los gestos de humanidad dejan huella para siempre. Totalmente de acuerdo. Bueno, pero pongámoslos en términos políticos, amigo. Pongámoslo en términos políticos, mirá. En el sindicato se vienen las elecciones próximo, el año que viene, ponete. Y yo te ayudo, y cuando venís con un pedido, en vez de decir sos un hincha, brota, vos siempre me vas a pedir, me tienes podrido. En vez de decir eso, agarro y te digo, che, loco, ¿qué te está pasando? Pues ya te vi que pediste dos o tres veces. Va a cobrar dos monedas, papi. ¿Qué pasó? ¿Qué te está pasando? Y me pasa esto. Bueno, ¿por qué no lo solucionamos así? Te doy una mano, te hablo, te coso. ¿A quién te crees que va a votar ese tipo después? ¿A quién crees que va a votar? Si yo lo trato bien, si soy humano, si entiendo su realidad. ¿A quién te crees que va a seguir, que va a acompañar? En vez de decirle, me tienen todos podridos. Es durísimo escucharlo, yo por eso no lo quiero poner al aire, justamente por esas dos cosas. Primero porque voy a hacer pasar vergüenza a quien estaba pidiendo, que no sé quién es, la aposta es que yo no lo sé, no sé quién es. Pero sea quien sea, lo voy a hacer pasar una vergüenza, porque va a decir, estaba hablando de mí, la puta. ¿Entendés? Lo voy a hacer pasar un mal trago. Pero después por lo fuerte que es lo otro. Después por lo fuerte que es. Este pensamiento. este tipo de pensamiento. Se sacó el interés de los bonos, no del anticipo de sueldo, que te dan 50.000 en tres cuotas de 23. Más de 50 no te dan. Bueno, al amigo este le iban a dar 30, me parece, si seguía hinchando. Mamita. 221-507-0217. Esta es nuestra vía de comunicación. Charlando un poquitito de esto, Esto, cuando hablamos de cuál es la realidad, dónde está la realidad. ¿Dónde está la realidad? ¿Qué es lo que piensan? ¿Qué es lo que opinan? ¿Por dónde les va el asunto? Bueno, esto demuestra un poquitito esta situación. Esto demuestra un poquito esta situación. Después no pregunten cómo tengo el audio, de dónde salió, quién lo dio, quién no lo dio, quién, cómo puede ser. Eso es un tema totalmente aparte. Esos son 10 mangos aparte. Una vez que vos largás un audio y se lo mandás a alguien, fuiste, muñeco. Si vos querés que algo no se sepa, no lo cuentes. No lo digas. Che, no quiero, te cuento algo, quiero que esto no se sepa. Bueno, no lo contés. Yo cada vez que viene alguien y me dice, che, te cuento algo pero que no se sepa, y no me lo conté. No porque yo lo vaya a contar, sino que una vez que vos lo contaste ya fue. Si me lo contaste a mí, se lo va a contar a otro. Tenés necesidad de contarlo y pues ya fuiste, ya está. No, esa pavada no se pregunta. No se pregunta. Pero, me dicen por acá, así están los municipales, me muestran que hay en algunos lugares prendiendo leña y eso con el tema del frío. Bueno, pero ya lo contamos hoy. De esto no está ocupado, de que estén, de que los trabajadores no lleguen, la preocupación. Sí, te cuento algo, pero no se lo digas a nadie, decía el Chocho. Sí, te cuento algo, Chocho, pero que no salga de Latinoamérica, decía un amigo, mi amigo el ruso, Radanich, decía, te voy a contar algo, pero te pido algo, que no salga de Latinoamérica, por lo menos. Ay, mi Dios, 221-507-0217, que me dice 9 de julio, esto para el aire, Chochín. 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
5: Bueno, ahora nos escuchás y es que no se nos vuelve a cortar. Récord hoy, 12 del mediodía, se cortó la luz nuevamente. 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Y sí tenía un ganador, sí tengo un 3-2 que me pronosticaron el viernes, de Gaby con el 127. Gaby con el 127, estaba mirando, revisando, y encontré un buen día, Marcelo. 3-2 gana Argentina. Esto fue el viernes a las 10:40 más o menos, este mensaje. Así que nos vamos a poner en contacto con Gaby, ganador de los Fatay, de Alto Fatay, que pusimos los otros días a la vista. Así que después de que termine el programa le digo a mi amigo Gaby cómo se hace los Fatay de la gente de Alto Fatay. 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Bueno, 221-507-0217. No sé de qué quieren que hable, porque si no, creo que mañana voy a venir a hablar de las bondades de plantar hortensia, creo. Ya, porque si no, ya no sé con qué cosas van a cortar o no van a cortar la luz, qué cosa ofende o no ofende. Ya está medio difícil el asunto. Así que mañana arrancaremos, si te parece, Chocho, con las bondades de la magnolia y la hortensia, para que nadie, para poder tener luz todo el programa. Sí, ahora no me van a decir que a las 12 del mediodía prendieron todas las estufas, déjense de bromar. Es mucho. Sí, es demasiado como para decir algo por el estilo. Bueno, lo único que hacen es perjudicarse usted, diría Mirta. Bueno, ahí vamos. 221-507-0217. Algunas de las cosas que quiero contarte antes de que esto termine, vamos, ¿sí? Lo enfocamos y lo ponemos. Va. Entre las noticias nacionales, bueno, además de lo económico que hayan dado un Toto Caputo, meta darle a las cosas, porque necesita plata para pagar. Esa es básicamente la cuestión de Don Toto. Sí, anda como el toda la economía, y entonces anda Don Toto Caputo tratando de ver cómo pagamos. Ahí dijo que va a salir a colocar bonos. ¿Qué significa salir a colocar bonos? Nada más ni nada menos que salir a regalar un cacho más de la Argentina. Entre las otras cuestiones, Santilli arranca su primera semana completa, y esto es lo de la cuestión política. A ver cómo maneja al lado de Karina Milei esta situación bastante resquebradiza en la Libertad Avanza. Una cuestión esta del gobierno nacional, que va a tratar de sembrar. Algunos ya riesgan de, bueno, no, pero ahora que se fue Adorni, mejoraron las encuestas de Milei. Bueno, déjeme dudar yo de esas encuestas que están tan, tan, pero tan rápidas. Lo que

No mejora de ninguna manera en la economía, por más verso y chamullo que sigan tirando, la economía no mejora, cada vez hay menos dinero, cada vez alcanza para menos, cada vez la reacción de la gente se está volviendo más densa, y es algo que de acá a futuro le está preocupando. El Toto Caputo ya le pidió a Milei aflojar un poquitito con el famoso plan. Pero Milei no quiere saber nada, quiere seguir para adelante. Veremos cómo es que se maneja esa circunstancia de acá a un no muy largo plazo. No estamos hablando de, bueno, a ver cómo se maneja de acá un par de meses. No. A corto plazo, en algún momento va a tener que dar señales. El invierno es crudo, y sobre qué es crudo, deja muy a la intemperie ciertas necesidades que está atravesando la gente. Bueno, veremos. Por el otro lado, del lado del peronismo, nada, seguimos en la misma estrategia de la pelea interna, una pelea bastante tonta, bastante llevada de los pelos, pero que no está mostrando un liderazgo de nadie. Sí, cuando, salvo los que quieren tener líderes, salvo aquel que elige y dice, bueno, mi líder es Cristina, mi líder es Kicillof. Pero es casi por decisión propia, no es por una cuestión de, bueno, a todos nos está guiando Kicillof, a todos nos está guiando Cristina. Está pasando por decisiones propias más que por muestra de liderazgo o muestra de unidad, tampoco, no hay, salvo la de boquilla, salvo la de, todos unidos triunfaremos, no hay. La izquierda está donde está, no mueve, no avanza ni cae, aunque había tenido una levantada con la figura de Bregman, hoy un poquitito menos expuesta Bregman. Creo que a Bregman le estaba, sabía que se la estaban comiendo en estos tiempos, y creo que aflojó un poquitito para volver a tomar carrera de cara a lo que va a ser la próxima carrera electoral. Creo que está tomando algo de aire como para no ser blanco fácil, digamos. Ahora, del otro lado, hablan del comunismo, hablan del... No hay comunismo, no existe el comunismo, ya, olvídense del comunismo. Es muy raro escuchar discursos. Ayer lo escuchaba hasta el propio Donald Trump hablar de comunismo. No hay comunismo, no hay comunismo, no hay nada. Hay tipos acomodados y no. Bueno, hoy te contaba un poquitito lo del Mundial y Donald Trump, que salió a decir, sí, yo le pedí a la FIFA una revisión para que no amonestaran a nuestro jugador. Chau. A la miércoles con este Mundial, le digo, A la miércoles con este Mundial. Salvo que la FIFA ahora, para compensar, diga, bueno, que pierda los muchachos, que pierda Estados Unidos, no van a tener manera de sostener con una gran bronca de la gente de la UEFA, que mira para todos lados y dice, para, ¿cómo es esto? Por pedido. Hoy a las 4 de la tarde, si no me equivoco, no, 9 de la noche. 9 de la noche, Estados Unidos-Bélgica. A las 4 de la tarde, un gran partido que es Portugal-España. Portugal-España, casi le diré una final de UEFA en el Mundial. Y a las 9, Estados Unidos-Bélgica. Estados Unidos con la ventaja y el apapacho ahí que le dio la gente de la FIFA para no molestarle a uno de sus jugadores más importantes. Sí, es cierto. Pero bueno, las cosas son como son, y en el medio de todo esto la política metida. Veremos cómo sale de todo este descalabro, de todo este quilombo, la gente de la FIFA, sobre todo, que es la que peor parada queda, porque además no fue silencioso, fue mostrando que Donald Trump tenía poder. Digo, eso es lo que salió a mostrar Donald Trump. En el ámbito deportivo, bueno, ya te dije, hoy 4 de la tarde, casi una final de UEFA, muy buena final, muy buen partido, Portugal y España, por nombre, buen partido. No sé si Portugal está a la altura de España, pero Portugal-España es el partido, y el otro es Bélgica-Estados Unidos. Obviamente vamos a ir con Bélgica de acá a la China. Ayer el Don Milei, ¿lo tiene Milei? Sí, el que es presidente. Sí, se hizo una captura de IA al lado de Haaland.
Sí, poniendo sos gigante, Haaland, una cosa así, festejando el triunfo de Noruega sobre Brasil. Digo, para meterle más condimento a una estupidez, a una torpeza de lazos que tiene este muchacho Milei. Pero bueno, se mostró eso. En Inglaterra, ayer, ganador ante México. Sí, se fueron los mexicanos. Bueno, un baño de realidad para México. ¿Qué fue lo de ayer? Bueno, le mostraron la realidad. Muchachos, hay rango, respete los rangos, dice la canción argentina, respeten los rangos. Bueno, ayer Inglaterra le hizo respetar los rangos a México. Le dijo, mira, te van a cobrar un penal, me van a echar a uno, pero los rangos son los rangos, papá. Acá primero yo. Inglaterra termina ganándole 3-2 a México en un buen partido. Y una curiosidad en este partido que... es la lesión de Jordan Henderson, uno de los jugadores importantes que tiene Inglaterra. ¿Qué le pasó a Henderson? ¿Le pegaron? No. ¿Lo maltrataron los mexicanos? No. ¿Y cómo qué le pasó a Henderson? Bueno, se cayó cuando intentó saltar un cartel de publicidad y estaban los hooligans por allí metidos. Y fueron a festejar, se fue ahí Don Jordan, muy contento por haber ganado, pasaban a una nueva instancia del Mundial, se fue ahí Jordan a festejar. Cuando quiso volver se le trabó el pie. No, un boludo, bárbaro, un muchacho con una torpeza, le digo, importante tiene una lesión. Sí, cayó y los compañeros medio que se reían. Ah, se cayó. Cuando lo vieron que se quedó quietito en el suelo, obviamente preocupación. Estaba ahí la gente de ¿cómo es? De salud, los que tienen, los médicos de toda Inglaterra, lo miraron al vestuario. Vamos, Henderson, para allá, que me parece que tenés algo. Y el mediocampista del Brentford, que es uno de los referentes, un muchacho importante, parece que tiene una lesión bastante grande. Lo que primero era risa de todo el mundo, bueno, después se terminó trasladado en camilla con un cordón de seguridad formado por los propios compañeros para evitar que se lo viera, que se lo mostrara. Y una lesión en la muñeca que, lo que te decían, tiene mala pinta. Parece que lo que primero golpeó fue la mano y es una lesión bastante grande. Más allá de que está bien, obviamente, porque es en la muñeca, tampoco es una cosa, y más allá de que todavía no está el diagnóstico definitivo, aparentemente sería una fisura grande lo que tiene allí. Veremos si lo ponen o no lo ponen, si juega o no juega, si qué sé yo, con alguna venda o algo de eso, el inglés puede seguir participando de esto. Si le ponen yeso, olvídense, está fuera del Mundial. Veremos qué es lo que pasa. Es una de las noticias del día de ayer. Una de las noticias de la semana, bueno, atención con esto, porque está rondando el paro de micros. ¿Cómo, Marcelo? Sí, está rondando el paro de micros. El miércoles de la semana pasada, hubo una reunión entre la UTA, los empresarios y el gobierno, estas que se hacen comúnmente. No hubo arreglo. ¿Cuál es el arreglo que tiene que haber? El de los salarios de los trabajadores. Ya hubo arreglo por aumento y por quita de subsidios, pero así todo, las empresas dicen que no pueden pagarle más a los trabajadores. En este sentido, el viernes hubo una reunión que iba a ser clave. El viernes, mientras nosotros terminábamos el programa acá, viernes al mediodía, una reunión clave en el ministerio entre la UTA, la gente del gobierno y los empresarios para ver cómo definían esto. Bueno, no hubo definición. No hubo ni siquiera un acercamiento.
ni siquiera estuvieron muy cerca. Los empresarios siguen diciendo, no nos alcanza, es lo que podemos pagar, y por el otro lado el gobierno diciendo, bueno, es todo lo que le vamos a dar a los empresarios. Así que, no sé, muchachos, obviamente los últimos de esa cadena son los trabajadores, que rechazaron una propuesta empresarial. En algunas empresas ni siquiera se pagó el aguinaldo. Ni siquiera se pagó el aguinaldo.

0: hecho, dentro de lo que había para negociar, el viernes estaba lo del aguinaldo, que propusieron pagarlo en cuotas. Obviamente la respuesta fue no. No se puede, los empresarios siguen diciendo que no hay recursos para asumir. Los que mejor están son los del Gran La Plata, Berisso, La Plata y Ensenada, esos son los que mejor están, pero el resto está medio para atrás con el tema de la UTA, así que no se descarta que haya un paro general esta semana. El miércoles va a haber una nueva reunión, veremos qué pasa. Pasado mañana será una reunión clave para la definición de esto que tiene que ver con los trabajadores, con la UTA y con un posible paro que está al caer, según lo que dice la gente del gremio y la gente de los empresarios. Veremos qué pasa. Ojalá se pueda hacer, ojalá se recomponga el salario de los trabajadores, pero viene muy, pero muy mal el asunto, viene, pero muy jodido. En cuanto a Berisso, bueno, muchas cuestiones tienen que ver con lo policial, con distintas peleas. Una que como si fuera normal tener peleas, ¿no? Pero bueno, no es normal, pero una que se registró fuerte. Y que hoy me preguntaban, che, ¿qué pasó con el micro que estaba parado en la 60? Bueno, tiene que ver con una pelea, una situación que se dio en 60 y 138. Hoy que me preguntaba a alguien qué había pasado en la garita. Bueno, es una pelea registrada, dos hombres armados, los dos con cuchillos, se dieron en esta pelea. Según la información que manda la gente de seguridad, tras recibir un llamado de alerta que advertía sobre un conflicto, efectivos policiales acudieron de inmediato a 60 y 138 y encontraron a dos personas enfrentándose con arma blanca. Gracias al rápido despliegue policial, ambos fueron reducidos y aprehendidos, evitando que el episodio tuviera mayores cuestiones. Durante el procedimiento se secuestró un cuchillo de carnicero y otro tipo tramontina, elementos que habrían sido utilizados durante el enfrentamiento. Los hombres, de 20 y 21 años, fueron trasladados a la comisaría cuarta de Berisso, donde se iniciaron actuaciones por el delito de lesiones recíprocas. Bueno, no se sabe por qué, pero esta fue la pelea y esto fue lo que terminó ahí en 60 y 138, terminó parando un micro y todo, porque obviamente se pelearon en el medio de la calle. Esta es la cuestión principal. Así que dentro de las policiales, eso. Y dentro de las más sociales, bueno, Barrio Obrero, Villa Roca, Villanueva, Villa Argüello, El Carmen y algunos barrios más sin luz. Esta es la gran cuestión de la jornada de hoy. Muy complicado Berisso, muy complicado Berisso, y a la espera de soluciones. Sí, no solamente que de la meta la mano donde la tiene que meter, sino que también el gobierno municipal se haga cargo un poquitito de esto que está pasando. Y así, señores y señores, le digo,
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0: Ha sido un placer encontrarnos en esta mañana media complicada, sí. Íbamos a ir hasta 12:30, después, bueno, pero los cortes de luz, todo. Vamos haciendo programa como podemos. Esperemos que mañana podamos hacer un programa de normal. Es raro, son raros los cortes de luz. Son raros en los momentos que sean y son raros en los horarios que se están dando ahora. Pero bueno, veremos qué podemos hacer. Por lo pronto les prometo que mañana a las 9 de la mañana estaremos acá. Sí, si salimos al aire es otra cosa. Pero usted a las 9 de la mañana estése atenta porque Radio Sur va a empezar a transmitir. Después veremos cuánto tiempo. Señoras, señores, que Dios, la Virgen, los santos, los astros, la energía, el budismo, el hinduismo, la Pachamama, Huiracocha, el gran arquitecto del universo, el sol, la luna, las estrellas, la buena música, los amigos, la familia, un sueño, un amor, un deseo, lo que sea que les haga bien, los abrace muy, pero muy fuerte y les regale una preciosa sonrisa que se les dibuje al menos hasta mañana. Mañana a las 9 de la mañana aquí en el aire del azul. Hasta mañana, cuídense mucho. Chau.

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0: porquería. Todavía siguen con este tema.
1: ¡Otra vez el mismo tema!
0: ¿Lo que están todos en contra mí ahora?
1: ¿Pero qué pasa?
0: ¡Anda esto! ¿Qué pasa con esta radio?
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1: ¿Qué tal? ¿Te puedo pedir un tema?
0: Sí, claro. ¿Cuál querés?
1: El de Celine Dion.
0: No tenemos nada.
1: Bueno, entonces In Excess. ¿Ese que dice?
0: No.
1: Entonces pásame Brian Adams.
0: No, tampoco.
1: Erika.
0: Justo está rayado. No lo tenemos. Tampoco.
1: Pero al final no tienes nada.
0: Pues es que vos sos muy exigente.
2: Pero mira, yo que vos escucharé el asunto.
1: Sí, vos sabés que tenés razón, chao.
3: No te digo eso.

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1: ¿Qué tal? ¿Te puedo pedir un tema?
0: Sí, claro. ¿Cuál querés?
1: El de Celine Dion.
0: No tenemos nada.
1: Bueno, entonces sin exces. ¿Ese que dice?
0: No.
1: Entonces pasame Brian Adams.
0: No, tampoco.
1: Erika.
0: Justo está rayado. No, lo tenemos. Tampoco.
1: Pero al final no tiene nada.
0: Es que vos sos muy exigente.
1: Pero
0: mira, yo que vos escucharé la suya.
1: Sí, vos sabés que tenés razón. Chao.
2: No te digo eso.

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0: Gracias. ¿Qué pasa?
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0: El acercamiento a otro de los secretos del universo.
1: Un desafío para cerebros avanzados.
2: ¡Mentiroso! ¿Adivinanza?
1: ¿Qué pasa si en un cine se corta la película?
3: ¡Eh! ¡Otra vez!
1: Es muy fácil.
2: Pensá.
1: Tenés tiempo hasta después de la tanda.
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1: Ahora seguimos con...
2: ¿Perdón? Sí, disculpame, estuve pensando en eso de la pregunta antes de que empiece la tanda de... ¿Qué pasa en un cine si se corta la película?
1: Bueno, A, la mayoría se calienta. Los que están en pareja solamente se calientan. B, el acomodador dice, muchachos, se cortó la peli, taza, taza, cada uno en su casa.
3: No, pero no, ¿cómo? No puede ser.
1: Entonces los de la primera fila inician una batalla campal de pochoclo. Y los de atrás contraatacan revoleando butacas. Los del medio intentan huir desesperados, imagínate, pero mueren tropezados con los escalones de los costados. Todo esto de repente, ¡pum! Se prenden las luces y todos se le queman los ojos. Por el encandilamiento, ¿viste? Entonces como no se ven, disparan pochoclo y bombardean butacas entre ellos. Y en el medio del despelote, y llega la policía y dispara gas lacrimógeno. Pero como todos tienen los ojos recontraquemados, se le gasta hasta que los mismos policías que empiezan a gritar, ¡ah, Willy, se le queman los ojos! Y empiezan a disparar balas de goma para todos lados, pero la bala tiene cabeza explosiva. Y entonces empieza a explotar toda la pantalla, se prende un poco todo el cine, y parece que todos se van a cocinar y comitar. ¡Hasta que de repente!
4: ¿Qué? ¿Qué pasa?
2: Ah, no sé, porque ahí fue cuando se cortó la película. ¡Ufa!

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